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0: 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Son las 10:57.
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0: Son las 11:57.
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0: La hora en Del Maipo FM. Son las 12:57.
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0: La hora en Del Maipo FM. Es la 1:56.
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0: La hora en Del Maipo FM. Son las 2:59.
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0: 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Son las 3:55.
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0: 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Son las 4:56.
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0: Son las 5 con 55 minutos.
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0: Son las 6:01.
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0: Hola, hola, ¿qué tal? ¿Cómo están? 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También cariñoso saludo a quienes nos siguen. 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

0: seguimos con la música ranchera. Dice Lalito de Michael, enséñame a tocar el bajo. Claro que sí, métase a mi TikTok, ahí sale todo paso a paso. Saluditos, pariente. Dice, soy timbalero de la Sonora Malecón. Le mandamos un cariñoso saludo también, que nos escuche y que nos ve en otras plataformas digitales. Qué tal, compadre? Saludar con mucho cariño a la gente que nos escucha en diferentes lugares. En Los Lagos 13, en Los Cardenales, en la Chacra Marín. Gente que nos escucha en las Lomas de Manso 1, 2, 3. La gente que nos escucha allá por la Vía Inca, Pomaire, grande, el abrazo. Saludos cariñosos a la gente de Pomaire que nos escucha el tránsito. Saludos a la gente que nos escucha por allá en Santa Julia. Saludos para mi amigo Rolando Vargas, compadre. Saludos para todos ustedes, chicos y chicas, que nos siguen a través de nuestro TikTok. Métase en nuestro TikTok si quiere aprender a tocar bajo, ¿eh? Ya está disponible en Los Sabanales para que lo escuche, ¿eh? Y también está en mi TikTok y también en YouTube. Saludos a mi sobrina Nicole Millán de la Florida, cumpita. Ahí está, que va a ser mamita por tercera vez. Ah, le mandamos las bendiciones, que el Señor la bendiga y le vaya pero muy bien y salga todo perfecto. Y para todas las mamitas, también le mandamos un cariño, un saludo a las que van a ser madres, a todas las abuelitas también que están en la sintonía. Para usted, mamita, para usted, para los panaderos, me dice Lalito, saludo a los panaderos, a la gente que trabaja, a los maestros de la construcción. Así que, y a los amigos que necesitan un audio para vender, recuerde, pídanme el audio. Acá el amigo necesita un audio para vender limones, ahí se lo vamos a mandar por interno. Así que sigue la música.
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0: 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Los Sabanales en YouTube, el nuevo éxito que ya tenemos sonando en TikTok, explotó en TikTok, así que mira la canción, escucha la canción de Los Sabanales en el TikTok de Lalo Catalán. Y sigamos escuchando las mejores canciones aquí en tu programa en Radio del Maipo, la 96.9 FM.
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0: Son las 6:33.
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0: Hola, hola, ¿qué tal? ¿Cómo están? 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También cariñoso saludo a quienes nos siguen. 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

0: compartiendo las lindas canciones. Saludos para Galvarino, la familia Milán, Marín de Santiago. Saludos por acá. Saludos, gracias. Ya entraron a mi TikTok. Gracias, compadre. Mándenos las canciones. También artista emergente de la música ranchera, tropical, bailable. ¿Qué tal, qué tal? A la gente que recién nos está viendo, que recién se está integrando. Saludos para Jorge. Saludos para usted, mamita, que nos está sintonizando. Saludos para mi bella madre, Patricia. Bendiciones para todos ustedes, amigos, que nos escuchan en la 96.9 FM. 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

0: Son las 7 con un minuto.
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0: Despertando con Rancheras. ¿Cómo están? Por aquí Lalo Catalán, desde la 96.9 FM, Radio del Maipo, para todo Melipilla, todo el mundo entero, a través de nuestras redes sociales. También cariñoso saludo a quienes nos siguen. 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

0: Saludos cariñosos a esta hora del día. ¿Qué tal, Lalito de la Carrera? Me imagino que de acá de Mayarauco, así que le mandamos cariñosos saludos a la gente de Mayarauco, a la gente de ahí de que nos sigue, por supuesto, allá en San Bernardo, también ahí de Mayarauco, en también hay gente que nos sigue ahí en Campo Lindo, ¿ah? Así que saludos cariñosos a toda la gente de Boyenar, San José, El Cardal, ¿no? La gente que nos sigue también por acá, que nos escucha día a día de, en el sector acá de San José. Así que saludos a toda la gente de San José. San Pedro, comuna de San Pedro también, que llega la señal. Bueno, se pierde un poco entrando a la comuna de San Pedro, pero nos siguen escuchando en la señal online. El capo del bajo, me dice el amigo Iván el Ranchero. ¿Qué tal? Gusto de saludarte a través de las redes sociales. Oiga, recuerde que si quiere aprender a tocar bajo o guitarra, nos ubica por TikTok. Ahí estamos subiendo las clases para que usted aprenda el bajo de los Sabanales, se haga una orquesta y empiece a tocar. No hay un problema. Hay que apoyar la juventud, hay que apoyar. Y nunca es tarde, aunque tenga 70 años, aunque tenga 60 años, aunque tenga 50, 40, la edad no importa, para aprender a tocar el bajo. Así que yo le enseño en mi TikTok, métase a mi TikTok y yo le enseño a tocar el bajo desde muy, muy básico hasta nivel avanzado, hasta cano hacer lap con todo eso, hasta tocar bachata, tocar tumbao y todo lo que sea. Ya, sigue la música y las canciones a esta hora.
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0: Son las 7:31.
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0: ¿Cómo están? Por aquí Lalo Catalán, desde la 96.9 FM, Radio del Maipo, para todo Melipilla, todo el mundo entero, a través de nuestras redes sociales. También cariñoso saludo a quienes nos siguen. 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

0: Seguimos con saludos. Quiere poner un aviso acá en la radio. Recuerde que se puede contactar con nosotros. Saludos para Julián Bustos de Melipilla. ¿Qué tal, Ricardo Javier? Oiga, dice compita, saludos desde la Florida, Santiago. ¿Qué tal, qué tal? Únase al club de Lalo Catalán en TikTok. Métase al club de Lalo Catalán. Ahí gente que nos sigue de diferentes lugares de Melipilla, Chile y el mundo. ¿Ha cantado en Cuncumén? Claro que sí, pues hemos cantado. El año pasado estuvimos animando incluso la fiesta de Cuncumén. Una fiesta muy bonita que se desarrolla ahí. Nos estuvimos compartiendo con Banda Tropical y toda una cantidad de grupos de renombre nacional y también de acá de sector. Bueno, este año no fuimos, me llamaron, pero bueno, ya llegaremos a acuerdo próximamente en alguna fiesta más en Cuncumén. Ya, saludos con mucho cariño para Luis Coillas de Santiago, saludos cariñosos. Así que saludo para RB, dice música. Softy, José y Madonna, dice por acá Lalito, dice una ranchera de Michael Jackson, eso, bien, ahí tenemos varios estilos y gente, la gente nos pide, ahora que estamos tocando bajo, ¿quiere aprender a tocar bajo? Métase a mi TikTok, la gente que nos está escuchando en la radio, ¿no sabía usted? Sí, pues estamos enseñando, tenemos todo un set de videos gratuito, ¿eh? Así que... Bueno, bueno, amigos y amigas, gracias por acompañarnos aquí en el programa. Nos volvemos a encontrar en otra ocasión, en otra oportunidad en el programa. Recordarle que la mañana nos escucha de 6 a 8 de la mañana y por la tarde de 18 a 20 horas. Así que ya lo sabe, amigo mío. Muchas gracias por sintonizarnos y siga en la compañía de la 96.9 FM, Radio del Maipo, la number one de Melipilla, con la mejor programación musical y los mejores programas aquí para ti durante todo el día, las 24/7. Que siga la música. Que sigan las canciones aquí en la 96.9 FM, Radio del Maipo. Que lo pasen súper. Chao, chao.
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0: Son las 7:55.
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0: La hora en Del Maipo FM. Son las 8:55.
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0: Lightwave M. Son las 9:56.
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0: La hora en Del Maipo FM. Son las 10:57.
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0: La hora en Del Maipo FM. Son las 11:56.
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0: Marcelita Hernández.
1: Así estamos compartiendo lo que va del día a través de la 96.9 y a través de www.radiodelmaipo.cl. Ahí estábamos conversando con Patito de algunas cosas ahí de la contingencia, de lo que hemos vivido estos días con las lluvias. Hoy se suspendieron las clases, un poquitín tarde, sí, ¿eh? Se suspendieron las clases acá en Melipilla y también en la comuna de María Pinto. Si me pregunta a mí, la suspensión de clases debería haber sido ayer, ¿no es cierto? Para así los papás no habrían mandado a los niños, igual los retornaron a clases, o sea, a su casa nuevamente los que fueron. Por ejemplo, en la comuna de María Pinto, la información era que los niños habían recibido su alimentación y que estaban ya en los próximos minutos ahí para retornarlos a sus casas, ¿ya? Así que esa era la información que enviaba la Corporación de Educación de María Pinto, que se suspendió debido a las condiciones meteorológicas registradas en las últimas horas. Se ha dispuesto la suspensión de clase para el día de hoy, 21 de julio. La medida a buscar resguardar la seguridad de nuestra comunidad educativa ante la situación climática. Asimismo, los estudiantes que alcanzaron a llegar a los establecimientos se les brindó alimentación y se garantizó su retorno seguro a los domicilios en coordinación ahí con cada comunidad educativa. Ese es el comunicado que envió la Dirección Comunal de Educación de la Corporación Municipal de María Pinto. Por otra parte, también en Melipilla también se suspendió las clases. Han habido bastantes críticas con respecto a esto, que a lo mejor no llegaron con la información a la hora correspondiente, qué sé yo. Pero también se suspendió, por supuesto, las clases acá en Melipilla. Ha seguido lloviendo de manera intermitente, por ratos más fuertes, a ratos ahí un poquito más suave. Sabemos ahí que hay muchos sectores que han sufrido ahí cortes de luz. Ayer tuvimos ahí un instante bastante complejo con truenos, relámpagos y una lluvia muy intensa, muy, muy intensa. Era tan intensa que uno sentía, por lo menos en lo personal, que se iban a romper las ventanas de la intensidad de la lluvia. Así que mucha gente ahí que estaba en tránsito ahí en la carretera o las principales calles también pasaron un poquito de susto. Así que hay que siempre tomar las medidas correspondientes para no sufrir daños. Hay cosas que la naturaleza evitablemente nos va a hacer sufrir igual. Pero si uno puede ser precavido en ciertos temas, tanto mejor. Y vamos a seguir ahí contándoles ahí del pronóstico del tiempo. A esta hora tenemos 11 grados, chicos y chicas. 11 grados, la máxima va a ser de 14 grados. En la mañana tuvimos 7 grados de mínima, así que no estuvo tan helada la mañana, por lo menos. No sentía tanto frío. Va a seguir lloviendo de manera débil, de manera intermitente, para quedar por la tarde con parcialmente nublado. Ya ahí por la tarde, tipín 2 de la tarde ya dejaría de llover, para quedar parcialmente nublado a partir de las 15 horas, ya con algunas nubes y algunos claros de sol por la tarde, para terminar la tarde con un cielo cubierto, a nublado. Para mañana martes vamos a tener una mínima de 4 grados, va a bajar un poquito la temperatura, y vamos a tener una máxima de 16 grados, con un día parcialmente nuboso, cubierto nublado, va a estar más bien nublado en el día de mañana, no vamos a tener claros de sol ni nada de eso, ya, así que por lo menos va a disipar el tema de las lluvias. El jueves vamos a estar con una mínima de 8 grados y una máxima de 11 grados y podría comenzar ahí otro sistema frontal, quizás no tan intenso como el que hemos tenido los últimos días. Una lluvia débil por la madrugada del día jueves, ya que se podría prolongar durante toda la tarde, una lluvia débil más bien, ya con un día completamente nublado para el día jueves. El viernes, vamos a estar con una mínima de 6 grados y una máxima de 18 grados. Va a subir un poquitín la temperatura ahí. Con un día ahí más bien parcialmente nublado para el día viernes. El día sábado vamos a estar con 9 grados de mínima, con 18 de máxima, parcialmente nublado también, con cielos cubiertos, con nubes y por ahí algunos claros de sol. Para el día domingo vamos a estar con 9 grados de mínima, con 19 grados de máxima. Por lo menos el fin de semana no se disipa que vengan lluvias para este fin de semana, pero sí para el lunes. Para el lunes podría comenzar a llover nuevamente el día lunes. Ya, así que ahí vamos a ir revisando durante la semana porque a veces el clima va cambiando. El clima es muy variable, siempre se lo he dicho, es súper, súper variable. Así que puede ir cambiando de un momento a otro. Así que vamos a estar muy atentos ahí para irles informando del pronóstico del tiempo. Un gran saludo ahí a los que se vienen recién integrando a nuestro programa, aquellos que están desde tempranito con nosotros. Quiero saludar a Aldo, ahí con mucho cariño, que le vaya muy bien, que ojalá que tenga una buena jornada ahora por la tarde, porque estaba medio lenta la peguita en la mañana. Así que un gran saludo ahí para Aldo. Nos vamos entonces a más canciones para que sigas disfrutando de esto que es lo que va del día. Estamos juntos hasta las 2 de la tarde y por supuesto nos puede llamar, nos puede escribir al WhatsApp de la radio, que es el más 569-7730-6354. Nos vamos a ir con el destacado del día a esta hora.
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1: Y el destacado del día llega en la voz de Brisa Tropical. Estos celos.

Ahí escuchamos esa versión moderna de Ese loco soy yo. Aquí a través de lo que va del día, 96.9 y www.radioelmaipo.cl, saludando a nuestra gente ahí que nos escucha también a través de la señal online. Oye, yo le quería contar una información que es bastante importante. Hay un corte de tránsito, esto está avisado hace muy poco. Hay un corte de tránsito en el Badén de Puro. Se informa a la comunidad que debido al aumento del caudal provocado por las intensas lluvias, se mantiene cerrado el tránsito en el Badén de Puro, límite entre la comuna de Melipilla y San Pedro, con el objetivo de resguardar la seguridad de conductores y peatones. Se solicita a quienes transiten por el sector preferir rutas alternativas, respetar la señalización instalada y seguir las indicaciones de los equipos de emergencia que se encuentran monitoreando el lugar. 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La prevención es tarea de todos. Evita exponerte a situaciones de riesgo. Es el comunicado que envía la Municipalidad de Melipilla. También contarles ahí, estamos revisando ahí la página de la Municipalidad, que equipos en terreno han estado trabajando durante todo este sistema frontal. Durante toda la noche, los equipos municipales se mantuvieron desplegados en distintos puntos de la comuna, respondiendo las emergencias provocadas por las intensas lluvias y ejecutando labores de mitigación para resguardar a las familias de Melipilla. Funcionarios de emergencia municipal, seguridad pública, trabajaron de manera coordinada, realizando monitoreos permanentes, despeje de vías, apoyo en sectores afectados, entrega de ayuda y diversas acciones preventivas para disminuir los efectos del sistema frontal. Seguimos atentos a la evolución de las condiciones climáticas y preparados para responder donde la comunidad nos necesite. Agradecemos.

estamos ahí leyendo desde la página oficial de la Municipalidad de Melipilla. Así que distintas ayudas ahí, sacos de arena, nylon, ayuda también en mercadería y un montón de cosas más se han tratado de entregar acá en la comuna de Melipilla. Sabemos que siempre la ayuda va a ser poca, va a ser quizás insuficiente para la gran cantidad de personas que están pasando mal con estas lluvias. Así que muchas veces la gente dice, yo he llamado los números de emergencia y no me contestan. La mejor coordinación, y sabemos que se colapsan las líneas, yo trabajé en central de emergencia, central de alarma, y sé cómo funciona el sistema, que se colapsa con muchas llamadas que llegan. No dan abasto muchas veces las líneas telefónicas, entonces el mejor canal, amiga y amigo que me escucha, es con sus juntas de vecinos. La junta de vecinos tiene muchas veces la comunicación directa con los distintos departamentos de emergencia y municipales, ¿ya? De esta manera usted puede canalizar la ayuda mucho más rápido y más efectiva, ¿ya? Así que lo insto a eso, a siempre tener la comunicación directa. Si no ha podido usted comunicarse y explicar la situación que usted está viviendo, comuníquese con su junta de vecinos, que la ayuda va a llegar también mucho más rápido porque la canalización es mucho más rápida. La junta de vecinos siempre se dedican a eso, a estar haciendo también un catastro de sus sectores, de sus vecinos, así que ellos tienen mayor información con respecto a lo que está sucediendo, así que no dude en hacerlo, ¿ya? Esto va para todas las comunas que nos están escuchando hasta ahora. 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También saludar a las chicas de Comunidad Catarsis. Sí, Comunidad Catarsis. Mañana estamos, si Dios así lo quiere, con Daniela en el espacio entre nosotras, el espacio ahí de Catarsis. Ya pues, nos vamos a ir a más canciones. Esto es lo que va del día. Estamos juntos, sí, hasta las 2 de la tarde. No olvide enviar sus pegaditos al más 569-7730-6354. Vamos a más música y vamos a ir leyendo ya los mensajes que nos llegan a través del WhatsApp.

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2: Así vamos compartiendo lo que va del día a través de la 96.9 y a través de www.radioelmaipo.cl. Vamos a comenzar a leer algunos mensajes. Nos llamó Guillermo para saludar a su esposa Elsa. Ellos están ahí en pabellones también, así que un gran saludo para ellos. Nos dejaron ahí solicitados sus pegaditos. Donde sigue lloviendo acá en Melipilla, sigue la lluvia. Cuéntenos en qué sector nos está escuchando, cómo ha estado con la lluvia, cómo está la situación a esta hora. También quiero saludar a Nidia, que saluda a todos los que trabajamos en la radio, todo el equipo de la radio del Maipo, dice, por entretenernos todos los días, a nuestro gerente, a nuestros auspiciadores, a mi familia. Muchas gracias, Nidia. Se comunicó también con nosotros Regina, que saluda a todos sus vecinos de la Villa El Alto, saluda a su familia. Saluda también a Patito Olivares, a Lalo Díaz, a Jan, a Karen, saluda a Esther Álvarez, Denise, Gabriela, y quiere saludar también a Verónica Martínez, que nos está escuchando a esta hora, Verito, así que un gran saludo para Verónica Martínez. Nos llamó también Janice, me contaba ahí que pasó mucho susto con esto de los truenos anoche, sí, yo también. Sí, los truenos, los relámpagos fueron intensos, sí. Así que la entiendo, Yanis. Yo quería arrancar. Pero después dije, no, cómo me quedo en la casa. Así que Yanis, la entiendo. Yo no soy miedosa para ese tipo de cosas, pero anoche sentí un poco de miedo. Sí, porque ya veía mis ventanas en el suelo. Sí, ya las veía ya en el suelo. Eso es lo que más me preocupaba. Que me la entrara el agua. No. Horrendo, horrendo. Así que le mando harto saludo a la Yanis, que siempre está conectada con nosotros. También a través del WhatsApp nos escribe Sofía y Alejandra. Me dice, por acá, bien, hemos tenido algunos problemas con el negocio. Porque por las intensas lluvias nos ha entrado el agua. Así que estamos en eso, en el tema de limpieza, me dicen, pero con ánimo, con energía y confiando en Dios que todo esto va a pasar. Así que un gran saludo para ustedes, chiquillas. Ánimo y energía. Por acá, saludar a Eduardo también, que siempre nos escucha. Él sufrió el incendio de su casita, ahí la población Teniente Merino. Por suerte ellos están bien, sus hijos también. Su esposa, así que muchos saludos para Eduardo y familia. Por acá me escribe Yolanda Valladares. Hola, Marcelita, hola, Yolanda, ¿cómo está? Sigue la lluvia ahí en el sector de Santa Filomena, un abracito grande para usted también. Seguimos con buenas canciones, luego retornamos ahí con Los Consagrados. Mientras tanto, escuchamos ahí esta

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1: Y comenzamos junto a Nicola Di Bari, Lisa de los Ojos Azules.

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1: Y cerramos nuestros consagrados junto a Olivia Newton-John y John Travolta, Grease.

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2: La hora en Del Maipo FM. Es la 1:02.
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Ahí escuchábamos a los cantantes con Te Compro Tu Novia. Más 569-7730-6354. Más 569-7730-6354. Un gran saludo ahí a los que

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1: Yolanda me dice por acá, ¿todo bien? Marcelita, gracias. Dios, bien. Adiós, me alegro que estén todos bien. Así que un gran saludo ahí para nuestra querida Yolanda ahí, que está bien ella, con un poquito de lluvia, como en muchos sectores, en muchos lugares de nuestro país. Un gran saludo ahí a los que se vienen integrando al programa, como decía, un abrazo, muchos cariños. Vamos a saludar a Deidamia también, que nos escucha ahí en Boyenar, así que un gran, gran saludo para ella. Nos vamos a ir con la sección de los pegaditos. Sí, ponga mucha atención porque se vienen sus pegaditos. Póngale play.
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1: Y estos son los pegaditos de Sofía y Alejandra. Nos piden a los Vázquez y María José, no te vayas. A los Pincheiras del Sur y J-Mat, ya pues dime que sí.

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0: Y nos vamos con los pegaditos de Nidia. Nos pide a Banda Tropical, Paloma Blanca, Lumaquinos Alegres, El Pájaro Cardenal.

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1: Nos vamos con los pedidos de Guillermo y Elsa. Junto a Halcones Negros, mi viejecita. Y Halcones Negros, mi viejecita. Y también nos piden

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2: Y nos vamos rápidamente a los demás pedidos por Regina. Nos pide a Luis Fonsi, Corazón en la maleta, Ráfaga, una cerveza.

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1: Vamos, vamos, vamos. 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
2: Chao, acá, pues ya está.
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Estos son los temas pedidos por Cecilia de San José. Junto a Nelly Senado, Se Acabó el Amor, Jenny Rivera, Ya Lo Sé.

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3: Y nos vamos con los temas para Janis de Rumay. Junto a Garra de Amor, si supieras, Sonora Dinamita, Fuego y Candela.

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1: Ya, chicos y chicas, estamos llegando a la parte final de nuestro programa, agradeciendo como siempre su sintonía a cada uno de ustedes por permitirnos entrar en su hogar, en su lugar de trabajo. Desearle que tengan una linda tarde, sigue lloviendo, así que a cuidarse, si no tiene que salir de casa, no salga, quédese en casita. Hay sectores que están lamentablemente ahí con mucha agua, muchas calles, cuesta mucho transitar. Así que sobre todo a cuidarse los peatones, ¿ya? Y los automovilistas también, para andar con mucho cuidado también a esta hora de la tarde. 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Mañana vamos a estar ahí entre nosotras junto a la Dani también ahí compartiendo nuestro programa. Así que un gran, gran saludo para todos y todos. Que tengan linda tarde, cuídense mucho, sigan la sintonía de la del Maipo. Siempre tenemos mucha música linda para compartir.

0: ADN. Son las 2:03.
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0: Son las 2:57.
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0: La hora en Del Maipo FM. Son las 3:56.
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Señoras y amigos, seguimos en directo por acá en la radio del Maipo 96.9 en esta jornada de día martes, 4:32, 4:32 arriba, ánimo, energía positiva a esta hora. Chiquillo, harta lluvia, pero aquí le tenemos el calor de las canciones. Hace frío, está helado. 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

0: será.
1: Estoy con un poquito de tos. Sí, oiga, que estaba harto tiempo con tos, pero ya se sale de aquí tos. Este cuerpo puro y virginal. Bueno, seguimos en vivo, seguimos en directo para usted que está en nuestra sintonía, compartiendo con estas canciones a esta hora de la tarde. El WhatsApp es el más 569-32-22-43-41.

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Nuestro WhatsApp es el más 569-3222-4341. Más 569-3222-4341. Oiga, le cuento quién está junto a nosotros, qué localidades.

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1: Y se recuerdan ustedes estas canciones, chiquillos, ustedes que están en sintonía, ustedes que están compartiendo ahí a esta hora de la noche con nosotros. Escucha, arriba, eso, vamos arriba con ánimo, energía positiva para esta tarde bien helada y lluviosa por acá en Melipilla. Hoy andamos en un bote por ahí, en algunos, sí, otros andan en lanchones, en lancha chiquitita, en una cámara especial, Más 569-3222-4341, el gran molde del mueble Los Monitos sigue atendiendo para ustedes con los muebles de primera calidad. ¿Cómo están mis amigas y mis amigos que comparten a esta hora de la tarde en la locomoción colectiva? Póngale bellito, póngale cadera, compadre, póngale lo que quiera, pero póngale a esta hora de la tarde. A través de la 96.9.

Oiga, quienes están trabajando en los talleres mecánicos, quienes trabajan a esta hora de la tarde también en las vulcanizaciones, en el minimarket, en la panadería, en el supermercado, en la farmacia, ahí en el mall, trabajando en la botillería, y a propósito de botillería, medio sed, dice mi amigo Juan. Está trabajando en las parcelas de pabellón, Juanito. Bueno, Juanito, compadre, está soldando por allá, cerca de los cerros de pabellón. Siguen trabajando, siguen trabajando. Oiga, quienes están trabajando también en donde venden alimentos para mascotas también.

+569 32 22 43 41 +569 32 22 43 41 el WhatsApp, reitero, +569 32 22 43 41 +569 32 22

0: nos acompañan los universidades, porque sí, a vos no voy. Se lengua la tabla, chiquillo. El frío, el frío. Hace falta un navegado. ¿Cómo? Un whisky a la roca, no, hombre. Un navegado. Ahí los chiquillos se están sirviendo los navegados. Están ahí en Chocalán el Cris, el Nacho y el Jorge. Los chiquillos Cordero ahí están sirviéndose un navegado. ¡Anda, Gabriel! Están sirviéndose sopa y pillas pasadas, sopa y pillas secas. Y están haciendo ahora, mire, empanadas camarón queso medio. A propósito, camarón queso. ¿Y dónde nos sintoniza? ¿Dónde nos escuchan? A esta hora, ¿dónde nos escuchan? Dígame. ¿A dónde? Perdón, no se escuchó. No se escuchó nada. Tranquilo, ¿dónde nos están escuchando a esta hora de la tarde?
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0: Escuche, escuche, escuche, escuche, escuche. Saluda a Culiprán.
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0: Y en Melipilla la llevamos. Eso, arriba. Vamos, ánimo, arriba.

0: carrocería del camión de mi papá. Dice, bien, compadre. En Pomaire nos sintonizan también, ¿ah? ¿Eh? Harta gente en Pomaire. Sí, en Pomaire también nos sintonizan.
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0: En Pomaire, por acá me dice, ¿quién más escribe? Ya, me dicen por acá, puedes mandarse un saludo, dice a Martínez, y que traiga chaparritas de parte de Sebastián. Ya la empresa, ahí nomás. Y le digo yo, manden un audio, compadre, me dice, tengo malo el audio, si puede. Le agradezco, a ver, parece que no está nada mal el audio, a ver.
2: Un saludo para Martínez, de parte de Sebastián, que traiga la chaparrita hoy, que hace frío.
0: ¿Escuchó? Ahí viene el audio.
2: Un saludo para Martínez, de parte de Sebastián, que traiga la chaparrita hoy, que hace frío.
0: ¿Que hace frío, chaparrita? O tal vez un navegado. Voy a invitar a los chiquillos, voy a hacer un navegado acá, a ver, que no venga a hacer el Lalo Catalán, que llega temprano acá a hacer el programa. ¿Pero cómo? ¿Borró el audio? ¡Ah, lo llamó el jefe! Ahí está. A ver, me dice, hola, querido amigo, qué rico escucharlo. Le cuento que hoy, 21 del 7 del año 26, me encuentro de cumpleaños, 51, está aniversario de matrimonio, 51 años junto a mi viejito Carlos Moya, y que espero cumplir muchos años más. Me gusta mucho el tema Cumbia sobre el Mar, de la Sonora Palacios, me puede complacer. Son recuerdos de antaños. Muchas gracias. Saludo para la señora Cecilia, que hoy día está cumpliendo 51 años de casado. ¿Cómo lo hace? Ahora se casan y al año se están separando. ¡Ah! Por eso yo no me caso. Déjeme ahí nomás, solo, triste y abandonado, soltero y sin compromiso yo, soltero y sin compromiso. Sigo en vivo, sigo en directo en la radio del Maipo junto a ti.

0: y 52 minutos.
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2: ¡Azúcar! ¿Qué tal, amigos? Les habla Pachuco. En esta oportunidad que
3: arranquen todos los diabéticos con tanta azúcar, compadrito, porque ay, ay, ay, cuando sube la cuando baja es peor. Y quiero saludar a mi gran amigo que está por ahí en sintonía, el gran Richard Silva. Estamos en vivo, estamos en directo a través de la 96.9. Toma chocolate, titurín. Toma chocolate para el frío. No, no, no, no, no, no. Toma chocolate para el frío, para el frío. No, mi gran amigo ahí, Richard Silva, el escape, escape Silva. No, dije escape Silva. No, escapó. No, él es mi gran amigo. Grande, compadre, al final de par ahí. 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

0: 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Son las 4:55.
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0: ya estoy de regreso nuevamente para acompañarles con este ATR a todo ritmo en la última hora de nuestro programa. Segunda y última hora en vivo y en directo a esta hora. ¿Qué hora es?
1: 5.
0: Las 5 de la tarde ya, sí, 5:01 ahora. 5:01 para usted que comparte con nosotros. Arriba, ánimo chiquillo, eso. Energía positiva a esta hora de la tarde. A ver, me está llegando un mensaje por acá, mensaje de audio. Me llega mensaje de audio por acá en la radio del Maipo. Yo por acá, a ver. Hola Lalito, estoy en Lumbrera de Puanque, qué buena onda compadre, escucharte, estás con todo el power, gracias compadre, gracias, gracias. Y por acá el audio que me viene llegando, ¿qué dice?
2: De parte Sebastián, de aquí de Fegal, decirle a Martínez, ¿a qué hora sale la chaparrita? Que hace mucho frío, con un café.
0: Ya chiquillos, si no le llega la chaparrita, yo le vendo, tengo mi pyme. Hablo al tiro nomás aquí con mi amiga y le digo y le llego de inmediato. A ver, ¿qué me dice por acá? Hola, ¿cómo estás? Soy la Paula Jennifer. Te envío saludos, Lalito. Estoy en el monte. Está buena la música, Lalito. Hoy estáis con todo el power, compadre. Sí, aquí estamos con todo el power y poniéndole bueno. Y estamos arriba de las palmas. 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

0: Mi querido amigo Mauricio.
1: Y dos minutos.
0: Cerrada que no se comunica el Mauricio. No se mueve a nadie de Melivilla. Se nos perdió el Mauro. ¿Dónde estará el Mauro Arias? Mauricio, ¿dónde andáis, Mauricio?
2: Donde se besó en mi camisa.
0: Más 569 32 22 43 41. Esto es tatuaje.

0: 8 minutos.
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0: se encontró una medallita.
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3: Arrancamos con las grabaciones 100% en vivo, compadre, 5, de la descendencia chilena
4: y 36 minutos.

0: 8:49.
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0: 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Ahí ya va en camino en el móvil de Full Gas. ¿Cómo está don Giraro? ¿Cómo está la Surastri y todo el personal de Full Gas? 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Don Claudio, el rey del tomate en la Feria Libre, mañana miércoles, en calle Policarpo Toro. Ya mañana es miércoles, ¿cómo pasa el tiempo? Y yo me voy.
1: 5:52.

0: vuelvo yo mañana de 8 a 9 con Zona de Recuerdo y de 4 a 6 con el ATR. ¿Dónde nos escuchan? Oye, nos escuchan en altos lugares. En serio, escuche.
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0: 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Y nos vamos, muchas gracias, que tengan linda jornada, hasta pronto, buenas tardes, chao.

0: Son las 5 con 55 minutos.
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0: Las 6 con un minuto.
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0: Hola, hola, ¿qué tal? ¿Cómo están? Por aquí Lalo Catalán, desde la 96.9 FM, Radio del Maipo para todo Melipilla, todo el mundo entero a través de nuestras redes sociales. También cariñoso saludo a quienes nos siguen. Estamos en la mañana desde las 6 de la mañana hasta las 8 en el programa Despertando con Rancheras, y por la tarde en el Rinconcito Mexicano, desde las 18 hasta las 20 horas, con toda la mejor música mexicana, ranchera, cumbias, corrido y el éxito de Los Sabanales, para que lo busque en TikTok, lo busque en nuestro canal de YouTube y pronto disponible en Spotify. Y atención, si quieres música en vivo, Lalo Catalán, Dana J, con teclado, con banda, con orquesta, como quieras. 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Lo pasen bien todos con la mejor música en vivo, cumbia, ranchera, tropical, mexicano, todas las cuecas, toda la música totalmente en vivo. 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

0: Hola, hola, ¿qué tal? A quienes recién se están integrando acá en la 96.9 FM, gusto de saludarle. ¿Qué tal? Bienvenido, bienvenida, señora, señor. Ha ido a cantar a Quincán, que me preguntan por acá. Saludos para, aquí tenemos para Nota, dice ahí. Para usted, amigo mío, le mandamos un cariño, un saludo. Quincán, qué bonito lugar, ahí está Puro. Hemos cantado en Puro años atrás, es cierto, en las fiestas muy bonitas que se desarrollan. Así que un saludo para ustedes, un saludo para Leo, Daniel, ahí un saludo para todos ustedes y a todos los que están enfermitos a recuperarse. Oiga, ha sido un invierno con alto y bajo, con lluvia, sin lluvia, con muchos días calurosos, muchos días de lluvia. Y también decirles que hay que cuidarse también de los cambios de temperatura, como siempre lo estamos diciendo acá en el programa. Así que un gran abrazo y saludo cariñoso a quienes han estado un poquito delicados de salud. Así que harto ánimo a recuperarse. Saludo para usted, amigo mío, señora, señor, usted que nos ve, usted que nos escucha en la 96.9 FM. Saludo para las dueñas de casa que trabajan todo el día desde que, antes que Radio El Sol, ya están preocupados en la casa de que el desayuno para sus hijos, para el colegio, preocupados también por la lonchera del marido también, que tiene que ir a la construcción, que tiene que ir al trabajo. Así que para ustedes, mamita esforzada y sacrificada, para usted, abuelita también, que nos está escuchando, un gran abrazo. A la gente de Pabellón, saludos cariñosos. A la gente también de Cholqui, que nos escucha. Así que saludos cariñosos. Mandinga por acá, también San Manuel, Culiprán. Sigue la música a esta hora.
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0: Son las 6:31.
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dice. Hola, hola, ¿qué tal? ¿Cómo están? 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

0: Recordarle a la amiga, a usted, señor, que no, a todos los auditores, que estamos en la mañana de 6 a 8 y por la tarde de 18 a 20 horas. Saludos desde Concepción. ¿Qué tal, Rubén? A toda la gente que nos está viendo, compartiendo. Recuerde que si quiere aprender bajo eléctrico, miren los tutoriales, miren los videos de Lalo Catalán. Estamos en TikTok. Usted quiere aprender a tocar bajo, es gratis el curso, métase nomás. Así que aproveche de aprender en mi TikTok. Saludos a la gente que nos está escribiendo por WhatsApp. Recordarle mi WhatsApp, más 569-9305-3920. Más 569-9305-3920. 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Oiga, usted que está vendiendo, está ofreciendo, está recolectando artículos reciclados, ¿eh? Está recogiendo, por ejemplo, lo que son las lavadoras viejas, los refrigeradores que ya no funcionan. Está reciclando también. 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Así que esto le va a ayudar. 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Bendiciones para todos quienes nos están escuchando.
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1: La hora en Del Maipo FM. Son las 6:55.
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2: Son las 7 con un minuto.
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0: ¿qué tal? ¿Cómo están? 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
1: Compartiendo la música y las canciones. Saludo a la gente del sur de Chile. Saludo, dicen, por a Jumbel. ¿Qué tal? ¿Qué tal? Gusto saludarle a la gente de Puerto Montt, Puerto Vara. Lalo dice por acá: atención, atención, el patrullero 1229 está programado para que lo escuche. ¿Eh? La canción del patrullero 1229 que ha pegado, pero en muchas radios de Chile. Y bueno, y también está pegando acá, como siempre, la radio del Maipo. Así que pídalo nomás. El patrullero 1229, un tema mío que lo encuentro también en mi canal de YouTube. Y acá en TikTok, el éxito que grabamos hace poco, Los Sabanales, por Lalo Catalán, para que lo busque, para que lo toque, lo escuches, lo bailes, y también métete a mi TikTok y ahí puedes mandar monitos bailando, así que hagamos comunidad ahí para pasarlo bien en mi TikTok, así que métase en mi TikTok, está entretenido. Así que saludo para José Miguel, saludo para Josué, saludos, dice, para Juan Figueroa, para la gente que se está conectando con nosotros. Saludos para la gente de Melipilla, María Pinto, Curacaví, la gente de San Pedro, San Antonio. Saludos a la gente, a Aldo Rojas también. Saludos también cariñosos a la gente que nos escucha por allá en la Roca de Santo Domingo. Saludos a los grupos rancheros que hay, todo muy bueno. Saludos para Tatán, mi amigo Tatán ahí, que gran músico, baterista, y también a todos los amigos que tocan música ranchera y mexicana, que ahí próximamente vamos a tener sorpresa en la música chilena ranchera. Sigue la música y las canciones a esta hora.
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0: 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Los Sabanales en YouTube, el nuevo éxito que ya tenemos sonando en TikTok, explotó en TikTok, así que mira la canción, escucha la canción de Los Sabanales en el TikTok de Lalo Catalán. Y sigamos escuchando las mejores canciones aquí en tu programa en Radio del Maipo, la 96.9 FM.
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2: Son las 7 y 31 minutos.
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¿Cómo están? Por aquí Lalo Catalán, desde la 96.9 FM, Radio del Maipo para todo Melipilla, todo el mundo entero a través de nuestras redes sociales. También cariñoso saludo a quienes nos siguen. Estamos en la mañana desde las 6 de la mañana hasta las 8 en el programa Despertando con Rancheras, y por la tarde en el Rinconcito Mexicano, desde las 18 hasta las 20 horas, con toda la mejor música mexicana, ranchera, cumbias, corrido y el éxito de Los Sabanales, para que lo busque en TikTok, lo busque en nuestro canal de YouTube y pronto disponible en Spotify. 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

0: la gente que recién se está conectando con nosotros, decirle que está escuchándonos acá en la 96.9 FM. Saludo para Manuel Cortés, saludo que está aprendiendo a tocar guitarra, porque estamos enseñando a tocar bajo en mi TikTok. Así que si usted quiere aprender a tocar bajo, métase a mi TikTok. Ahí estamos enseñando a tocar bajo Los Sabanales, el tema que está sonando, que está pegando ahí al estilo de Lalo Catalán, la forma de tocar bajo diferente, ¿cierto? Así que los que quieran aprender a tocar bajo, métase a mi TikTok. Ahí va a aprender a tocar el bajo desde lo más sencillo, desde lo más básico. Saludo, dice para Wati, Mati Pérez. Hola, tío, dice, podría hacer un tutorial de la canción de Los Charros. Ahí me está diciendo, saludos, amigo Lalo, no estudié música, pero aprendo mucho también a tocar guitarra y me gustaría... Bueno, amigos y amigas, gracias por acompañarnos aquí en el programa. Nos volvemos a encontrar en otra ocasión, en otra oportunidad en el programa. Recordarle que la mañana nos escucha de 6 a 8 de la mañana y por la tarde de 18 a 20 horas. Así que ya lo sabe, amigo mío. Muchas gracias por sintonizarnos y siga en la compañía de la 96.9 FM, Radio del Maipo, la number one de Melipilla, con la mejor programación musical y los mejores programas aquí para ti durante todo el día, las 24/7. Que siga la música, que sigan las canciones aquí en la 96.9 FM, Radio del Maipo. Que lo pasen súper. Chao, chao.
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1: La hora en Del Maipo FM. Son las 7:55.
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